0: Ώρα Ελλάδος 14, UTC 11.
1: Aquí Atenas. Este es el boletín informativo en español de la radiotelevisión pública griega ERT y La Voz de Grecia. En el micrófono, Fulis Avitsanu. Seis son las víctimas mortales de la fuerte explosión que derrumbó un edificio de dos plantas en el turístico barrio de Plaka, en pleno centro de Atenas, el viernes pasado. Entre los fallecidos se encuentran cuatro turistas estadounidenses, dos hombres y dos mujeres de entre 35 y 40 años, que se alojaban temporalmente en uno de los apartamentos del edificio. Las otras dos víctimas son una pareja de personas mayores que residía habitualmente en el inmueble. Las causas exactas de la explosión todavía están siendo investigadas, aunque las primeras hipótesis apuntan a una fuga de gas natural. En España, los acampados en la madrileña Puerta del Sol, en protesta por la situación de la vivienda, han pasado este lunes su segunda noche durmiendo en la calle y están dispuestos a aguantar lo que sea necesario. La acampada surgió de forma espontánea la noche del sábado, después de que una manifestación de decenas de miles de personas recorriera las calles de Madrid en protesta por el desahucio de Mari Carmen, una anciana madrileña echada de su casa de toda la vida por una empresa del real estate. Mañana martes es la fecha clave, puesto que se espera que el Consejo de Ministros del Gobierno de España apruebe un real decreto sobre vivienda que cumpla con la exigencia social de un hogar digno para toda la ciudadanía. El ministro de Asuntos Exteriores de Irán, Abbas Araghchi, aseguró hoy que Teherán está preparado para la diplomacia y también para la guerra, después de que el presidente de Estados Unidos, Donald Trump, rechazara la propuesta de paz persa durante la Asamblea General de la ONU. La delegación persa propuso reabrir el estrecho de Hormuz a cambio de que Estados Unidos levante el bloqueo naval de los puertos iraníes, suspenda las sanciones a su crudo y restablezca el alto el fuego. La selección nacional griega de fútbol se impuso por 1-0 ante Alemania ayer domingo por primera vez en toda su historia. El encuentro correspondió a la segunda jornada de la UEFA Nations League y se disputó en Augsburgo, Alemania. La victoria ha provocado gran entusiasmo en Grecia. El Museo Nacional de Arte Contemporáneo ha sido galardonado con el Premio Europeo de Museos de Arte 2026, una de las importantes distinciones museísticas de Europa, otorgada por la Academia Europea de Museos en reconocimiento al papel social de estas instituciones. La ceremonia de entrega tuvo lugar el sábado 26 de septiembre en Alicante, España. El premio distingue a los museos que sitúan el arte en contextos innovadores y buscan contribuir a abordar los desafíos sociales contemporáneos. Lina Mendoni, la ministra de Cultura griega, declaró al respecto que este reconocimiento internacional confirma que Grecia no es solo un país con un patrimonio cultural invaluable, sino también un país que produce, apoya y promueve la práctica artística contemporánea y la creatividad. Y finalmente el tiempo, mejora del tiempo en la mayor parte del país hoy. Vientos de moderados a fuertes en el mar Egeo. Hasta los 25 grados la temperatura máxima en Atenas y en Tesalónica. Y eso ha sido todo por hoy. Gracias por escuchar. Adiós y hasta mañana.